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Son las 3, las 2 en Canarias. 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

Son las 4, las 3 en Canarias. 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

Son las 5, las 4 en Canarias. 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
1: Y esta mañana de miércoles, enseguida Aldán, nuestro espinete, luego llegará Francino con un nuevo capítulo de su vida teca, ya sabéis, un episodio de su vida personal, bueno, pues asociado a un artista, a un grupo, a una canción que siempre es curioso conocer, ¿no? Y descubrir.
2: Oye, una cosa que te quería decir, Javier Penedo, dime, que te lo he dicho fuera de micro, antes, que el otro día sí, me escribieron, sí, con Eye of the Tiger, ¿vale? Sí. Me escribieron pidiéndome una canción para hacer deporte que habíamos dicho aquí en la radio, que a ver si nos acordábamos.
1: Puede ser muchas.
2: Yo le dije la de Eye of the Tiger y sí, me dijo no, una chica, no,
1: puede
2: no es
1: ser
2: esa.
1: La versión de Nicky French de Total Eclipse of the Heart, que es para hacer así, yes, spinning, y hay otra... Sí. Que es Can You Feel It?
2: Can You Feel It?
1: Can You Feel It? No, pero hay otra más movida, que luego sí, te digo, que hemos dicho alguna vez que es muy buena para hacer deporte.
2: Te digo una cosa, para ¿qué? Hacer deporte te pones los 40 Classic,
1: claro,
2: y te sirve también,
1: te sirve.
2: Porque los 40 Classic es mejor radio para hacer deporte, para mira, trabajar, para ir de
1: yo
2: el
1: creo
2: coche.
1: Que se refiere a esa chica.
2: A ver.
1: Fíjate,
2: a ver,
1: la garantía pero también funciona para esto.
2: Sí.
1: Con esta canción, que es el Can
2: qué
1: You Feel
2: buena
1: It?
2: Es.
1: De Gene Roach, que es muy buena esa, muy buena, muy buena, muy buena. Hoy te encontramos una canción con tu nombre, sea cual sea. Hola.
3: Buenos días, Javier Penedo. Buenos días, Serenita.
2: Hola.
3: Yo escucho mucho de camino al trabajo por las mañanas. Y a ver, Javi.
1: Venga.
3: Si encuentras una canción con el nombre de Nadia.
1: Nadia. Me ha costado, ¿eh? Me ha costado encontrarla. Porque a veces me lo pones difícil, claro. Pero la hay, existe.
4: A tu alrededor.
1: Otro que le cuesta sonreír.
2: Uy, los pelos de punta, ¿eh?
1: Alberto Cortés.
2: Qué bonita.
4: Podía imaginar.
2: Una balada.
4: Que mira, solo con llegar cambiaba la estructura de vivir mitad a oscura.
2: Oh.
4: Por la luz de tu ternura en el seno del hogar. Nadie nunca
5: Nadia nunca nadie.
1: Es el juego de palabras.
2: Yo estoy totalmente emocionada. No me
1: Alberto
2: pongáis estas canciones.
1: Cortés.
2: Mira,
4: se trata de jugar.
2: Mira, Javier Penedo.
1: Espera, que
4: cabeza y tu sonrisa.
2: Sí.
4: Logra siempre atemperar las intemperies de la prisa.
2: Qué bonito.
4: Si se trata de reñir.
1: Es verdad que tienes la pelea gallina.
2: Hombre, yo. Y no es del aire acondicionado.
1: Pero es por el aire acondicionado, seguro.
6: Os reto a que encontréis una canción,
1: ¿sí?,
6: con el nombre de mi madre.
1: Wow.
6: Providencia.
1: Joder.
6: Provi, la llaman algunos.
1: Provi.
6: Buenos días. Os
1: da...
6: hablo desde Barcelona.
1: Gracias por el mensaje. Me encanta porque me dan dos opciones. O Provi o Providencia. ¿Sabes?
2: Sí.
1: Podría llamarse Provi o Providencia.
5: El Penedo. Te la encuentra.
1: ¡Sí!
2: Garantía Penedo.
1: Providencia. Suena así.
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1: Se chamam Filhos da Alvorada.
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1: Filhos da Alvorada. Providencia. De verano.
2: Me hizo unos masajes.
1: Sí, ¿eh?
2: Irene, brasileña,
1: Irene.
2: Me decía, Andrea, no puedes quitarte la faja, ¿eh? Andrea.
1: Claro.
2: No puedes comer.
1: Oye.
2: No puedes hacer nada. Irene, no sé si me escuchará, pero bueno.
1: Era carioca, sí, ese acento es carioca.
2: Irene.
1: Porque yo ahora ya voy pillando los acentos.
2: Carioca.
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2: Y ahora
3: la penedopedia.
4: No, espérate, espérate. ¿Cómo es?
2: Y ahora
3: la penedopedia con Javier Penedo. ¿Te ha gustado así?
2: Yo creo que...
3: No le gusta, no le gusta.
2: No. Bueno, ¿qué nos vienes a contar hoy? A ilustrar, Faro o Penedo.
4: Sí me gusta, me encanta. Me encanta. Bueno, os voy a hablar de... A veces pensamos que hay cosas que no tienen solución en la vida. Hay problemas de los ciudadanos. Esto va para los políticos en general, que piensan que es lo que hay, ¿no? El tema es lo que... Pues no, no es lo que hay. Porque hay países que han resuelto problemas que el resto de países todavía estamos discutiendo y no sabemos cómo arreglar. Y os voy a dar ejemplos reales.
3: Sí, ¿vale? Se puede, entonces.
4: Sí,
3: ¿no?
4: Se puede. Vale. Finlandia. Vamos a Finlandia, sí. ¿Vale? Han resuelto el problema de la gente sin techo. Las personas sin hogar. Han reducido al 90% las personas sin hogar.
3: Pues bravo.
4: ¿Y cómo lo han hecho? Pues algo tan sencillo como darles primero una casa, primero un hogar. Les dieron una vivienda para reconstruir su vida y después los tratamientos y terapias necesarios para resolver sus problemas.
3: ¡Qué bueno!
4: El programa se llamó Housing First y convirtió al hogar en el punto de partida. Y es ejemplo para acabar con las personas sin techo en otras ciudades. Perdón, que me ahogo.
3: Bueno, lo que se pone de manifiesto, Javier Penedo, coge aire y ¿sí? saliva, es que el derecho de la vivienda es un derecho fundamental y allí lo llevan a rajatabla en Finlandia.
4: Aquí, que nadie nos podemos comprar un piso. Pues fijaros lo que han hecho en Singapur. El 80% de la gente en Singapur vive en viviendas construidas por el Estado. Y la mayoría de esas viviendas son propias. Es decir, las construyó el Estado, pero no son en alquiler, son en propiedad. La mayoría de esos hogares son propietarios y casi todo el mundo tiene una vivienda en propiedad allí, en Singapur. Bueno, han accedido a ello. ¿Vale? En Estonia han solucionado la burocracia. Este tema tan tedioso.
3: Papeleos,
4: que a veces tardamos horas y horas y nos da pereza.
3: Trámites.
4: Puedes hasta votar por internet allí. Estonia digitalizó tantos servicios públicos que visitar una oficina gubernamental dejó de ser necesario para la mayoría de trámites. De hecho, solo un 5% de la población hace visitas en persona. Un 5%.
3: Muy bien, para agilizar todo, claro.
4: En Viena, también el tema de la vivienda. Décadas construyendo vivienda asequible cambió la ciudad. Más del 60% de los habitantes, más de la mitad, viven en vivienda municipal o subsidiada.
3: Bueno, ¿eh? Muy bien, muy bien.
4: La movilidad. Esto en los Países Bajos nos lleva a la delantera. No vive en vivienda municipal o subsidiada.
3: Bueno, ¿eh? Muy bien, muy bien.
4: La movilidad. Esto en los Países Bajos nos lleva a la delantera. No trataron de convencer a la gente de que había que usar la bicicleta, no. Rediseñaron por completo las ciudades, las calles, para que pedalear fuera una opción muy segura y muy cotidiana. El 70% va en bici a trabajar.
3: ¡Qué maravilla! El 70%, ¿vale? Eso lo hacía Juanito cuando venía aquí al principio.
4: Por ejemplo, ¿vale?
2: Luego me compré la moto ya.
4: Mira, en Singapur, volvemos, ya es lo último, ¿vale?
3: Sí.
4: Tengo muchas ganas de conocer yo Singapur, tengo que viajar hasta
3: Singapur,
4: ahí.
3: Singapur.
4: Reciclan el agua usada hasta convertirla nuevamente en agua de calidad. Se llama New Water y es una pieza clave de su seguridad hídrica allí, ¿vale?
3: Bueno, está muy bien porque sobre todo teniendo en cuenta que el agua es un bien material escaso.
4: Bueno, pues eso, o sea, a los problemas, soluciones.
3: Pues sí,
4: y
3: me
4: se
3: encanta.
4: Puede solucionar. Y esto de, no, es que es lo que hay, no se puede, es que esto es un problema de muchos factores, es que aquí hay muchas cosas. Hay que ponerse a ello.
3: Todo tiene solución.
4: Si se quiere.
3: Menos una única cosa. Sí. Y con la IA a lo mejor hasta lo revertimos.
4: Pues nunca
3: y
4: se
3: todo.
4: Sabe, ¿eh? Nunca se sabe.
3: ¿Quién sabe?
4: Ahora, y no, hay otra cosa que no tiene solución. Que tú y yo estamos de acuerdo en todo. Eso.
3: Oye, perdóname, no te he dicho ningún pero en esta penedopedia.
4: No, de momento no. Pero yo sí. No me ha convencido el inicio de la sesión.
3: Ah, no te ha convencido.
4: Hay que ensayar.
3: Fíjate, fíjate.
4: Se quita.
3: Tienes que quitar el... Y ahora la perve y poner... ¡Ay, chicos! De Juanito.
4: El vacile que le queda hoy a Juanito. Sí. Es que ha empezado el programa diciendo...
3: ¡A la chica! Es Pupi Poazón. Juanito la Pupi.
4: Mañana más Penedopedia. Por cierto, que si queréis que cuente alguna cosa curiosa que conozcáis, el mundo de los curiosos, @JavierPenedo. Enviáis ahí cosas que yo las comparto con el resto.
2: Así no trabaja.
4: @JavierPenedo. No, esa es Andrea.
3: ¡Oye!
4: ¿Ves cómo no estamos?

Son las 7, las 6 en Canarias. 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
1: Y vas escuchando nuestras canciones y te vas animando, te vas recordando momentos de tu vida, porque inevitablemente la música de los 40 Classic te trae buenos recuerdos. Bueno, a veces no tan buenos, porque a veces te asocias a personas que ya no están en tu vida, parejas, estoy hablando de parejas sobre todo, ¿eh? Porque todos tenemos... ¿No os pasa eso a vosotros? ¿Y a vosotras? ¿Que tenéis alguna canción ahí que os recuerda a esa historia que salió mal y que cuando la escucháis en la radio decís, ay, no, esta canción no?
2: No, yo al revés, a mí me gusta.
1: ¿Sí?
2: Sí, pero no es porque
1: pero
2: quiera...
1: Pero es porque tú guardas rencor todavía.
2: No porque quiera regodearme en la M, sino que, bueno. Son momentos de la vida.
1: Sí, hombre, claro. Es verdad, ¿no? Que lo aceptas y tal, pero bueno. Claro. 616-850180. Guárdate este número en tu teléfono móvil, hoy que estamos hablando de eso, ¿vale? No vas a tardar mucho porque es el teléfono de este programa y así puedes, pues, comunicarte con nosotros vía WhatsApp cuando quieras. 616-850180. ¿Qué haces tú para pasar del móvil?
3: Hola, buenos días. Mi nombre es Alex. Yo los fines de semana tengo un teléfono de los de antes, solo llamadas. Y va muy bien. Lo que pasa es que hay que estar preparado para usarlo. Es decir, no solo bloquear el teléfono y ya está, sino hay que saber cómo ejercitar el tiempo. Esto es como dejar de fumar, ¿sabes? Claro. O sea, cuando dejas de fumar te sobra tiempo por todos los lados.
1: Sí, sí.
3: Pues cuando dejas el móvil, igual, lo mismo.
1: ¿Qué haces en el baño?
3: Y va muy bien, la verdad.
4: Buenos días. Me llamo Susana desde la provincia de Huesca, Torrelisa. Y yo, para dejar el móvil, me he ido a vivir a una aldea donde la cobertura es mínima.
1: No hay.
4: Esto, sí o sí, dejas el móvil a un lado.
1: Ya que no te jodes.
4: Buenos días, que lo paséis bien.
1: Venga, buenos días y mejores de esa voz.
5: Invierte tiempo.
2: Era como las hermanas de Matt Simpson, ¿no? Las cuñadas de Homer.
1: Las dos.
2: Cuñadas de Homer.
1: En fin, que bueno, es verdad, ¿no? Si vas a un sitio donde no hay cobertura, bueno, es verdad que está muy de moda. Se están vendiendo ahora móviles, ¿os acordáis de los Nokia de toda la vida? Nokia ahora es una empresa
2: 2310,
1: de China,
2: ¿no?
1: O algo así, que ha comprado la marca y están fabricando móviles ultra sencillos, que no son smartphones, no tienen conexión a internet y solo valen para lo básico.
5: Volveremos a eso.
1: Llamar teléfono y tal. Y hay gente que los está comprando precisamente para quitarse la adicción al móvil, ¿no?
2: Tú decías ahora, es que ¿qué haces en el baño? Yo, por ejemplo, en el baño, cuando voy a hacer, por ejemplo, popó, yo no me llevo el móvil.
1: Popó.
2: Bueno, cagar.
1: Número 2.
2: Yo no me llevo el móvil.
1: Número 2 se le llamo yo.
2: Bueno, lo que tú quieras. Yo no me llevo el móvil, es que no, yo para eso me concentro, hago y ya está, y hasta luego. Quiero decir, no necesito estar 2 horas sentada en la taza del váter viendo...
1: Pero es que yo me entretengo.
2: No te entretengo. Pues
1: hay que tener paciencia.
2: Discúlpame, léete los ingredientes del champú o del gel que utilices, claro.
5: Que os aproveche el croissant.
1: Buenos días a los que estáis desayunando. 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
2: Bueno, esta es una sección en la que mucha gente, sobre todo la gente que está en los 30 y tantos, dice, a ver cuándo llega mi día, que cumple los 40, y a ver si tengo suerte y me llaman a mí. Eso le pasa a Samuel, que es un oyente mayoritario, que cumple los 40. Es el mayor deseo de su vida, que le
3: es
2: llamen.
3: Es como cuando eres niño y quieres hacerte de golpe adulto. Claro. La gente quiere ser classic,
2: sí,
3: solo porque le felicitemos.
2: Bueno, a ver, si no nos pilla, porque nos conoce, nos escucha a su mujer, quien quiere felicitarla. Le voy a llamar al centro médico, porque tiene ahí un...
4: Dígame.
2: Hola, buenos días. Samuel Álvarez, por favor.
4: Soy yo.
2: Mira, te llamo del clínico de Valladolid para la revisión de la operación que tuviste del lunar en el hombro.
4: Sí.
2: Tenemos que cambiar aquí la fecha. ¿Cómo te vendría a ti el 9 de diciembre para venirte?
4: Pues no sé, depende del horario.
2: O bueno, una 1:40 también puede ser.
4: ¿Una 40?
2: Sí, te viene mejor 1:40.
4: Tiene que ser 40, ¿verdad?
2: Tiene que ser 40, sí. También tengo la unidad de pacientes que quieren ser felicitados por la radio. Disponible antes.
4: No me lo puedo creer.
2: En esa unidad eres bienvenido.
4: Vale. ¿Y la llamada precisamente hoy es por alguna razón o...?
2: Pues no sé, dímela tú.
4: Pues a lo mejor porque hoy cumplo los 40.
1: ¡Felicidades!
2: Yo que lo tenía jodido.
3: A lo mejor porque Samuel está en la unidad de los sueños se hacen realidad.
2: Sí, también.
4: Claro. Total.
2: También. ¡Ay! ¡Que te ha tocado! ¡Enhorabuena!
4: Me ha tocado.
2: ¿Qué te hemos llamado?
4: Me ha tocado ya subir al cuarto piso.
3: Sí, eres claro. Classic. Felicidades, Samuel.
2: Oye,
4: y muy orgulloso de ello.
2: Te hacía ilusión esta llamada, creo, ¿eh? Me han contado.
4: Muchísima. Uy, llevo desde, yo creo que desde que he cumplido 39.
2: Fíjate.
4: Diciendo...
2: Que me llamen.
4: Sí.
2: Pues te hemos llamado. Pero quien se ha acordado de Samuel, sí, aparte de nosotros...
3: El artífice.
2: Es alguien que está ahí al otro lado y que creo que compartes almohada con ella.
3: Un pasito para adelante.
4: Sí. Y algo más que almohada.
3: Claro.
5: Hola, muchísimas felicidades, mi vida.
4: Muchas gracias, cariño.
5: Te amo muchísimo. Sé que te hacía muchísima ilusión esta llamada.
4: Sí, la verdad es que sí. Te he dado caña y te he dado guerra con esta llamada. La verdad es que sí, muchísimas gracias, te quiero muchísimo.
5: Sí, yo te amo muchísimo, eres el hombre de mi vida.
2: Qué bonito.
3: ¿Cuánto tiempo lleváis juntos?
5: 16 años.
2: 16, vale.
4: 16 años juntos, sí.
2: ¿Y el secreto cuál es? María, dilo tú.

0: Correcto. Ryu y Ken son nombres de un famoso videojuego de la sala recreativa, sobre todo. ¿Cuál?
1: Street Fighter.
0: Correcto.
2: ¿Qué parentesco tenían Emilio Aragón y Rita Iracema? ¿Qué eran?
1: Emilio Aragón y Rita.
0: Sí.
2: Sí, ¿qué eran?
0: Eran algo.
1: Eran, hermanos.
0: Bien, correcto. Completa la letra.
2: Cuando tu boca me toca, me pone y me...
1: provoca.
2: ¡Correcto!
1: ¡Bien, bien, bien!
0: Te llevas la mochila, enhorabuena.
1: ¡Qué guay!
2: ¡Qué bueno!
0: Pues nada, oye, y sin ayuda, ¿eh? Además, sin contar con María.
1: ¿Sí? Bueno, cuento con ella en muchas otras cosas.
2: Ahí está, ahí has dado el clavo, Samuel, claro que sí.
0: Oye, nos alegra mucho.
1: Sí, sí, sí.
0: Que esta felicitación te haya hecho tanta ilusión, ¿vale? Y oye, pues nada, muchas gracias por escucharnos cada día. Y cuando cumplas los 40 más 10, o María cumpla los 40 o los 40 más 10, y estemos aquí, que
2: y
0: espero
2: estemos
0: que sí.
2: Y estemos aquí, sí.
0: Y nos...
1: seguro que sí, seguro que sí.
0: Pues ahora, aquí estaremos para hablar de nuevo, ¿vale? Un abrazo.
2: Muchas veces.
1: Fenomenal. Venga, muchas gracias.
2: Chao.
1: Adiós. Chao, chao, chao.

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2: Bueno, y ahora...
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2: Cada jueves a esta hora repasamos la lista de hace 40 años, la de 1986. Año en el que, por ejemplo, en España se vendían marcas de vaqueros como Cimarrón, que nosotros a lo mejor no nos acordamos, sí, o sí, sí. Cimarrón, Cimarrón, que era del grupo Sáez Merino, o El Charro, que también tenía un icónico lobo rosa, y bueno, pues competían con los Levi's y con las grandes marcas, ¿no? También estaban de moda marcas como Lacoste, Lace o Amarras y Pielsa en España.
3: ¿Lace o LS?
2: Una marca deportiva. He visto camisetas yo últimamente que se han puesto de moda otra vez. Lace, es que no sé cómo se pronuncia.
3: Lois también.
2: Los vaqueros, sí, también, sí. También. Y en la lista de los 40, ¿qué sonaba hace 40 años?
4: Wasted on
2: este pelirrojo llamado Mick Hucknall al frente de un grupo llamado Simply Red y Holding Back the Years, que la escribió cuando tenía 17 años, pensando en el abandono maternal, porque su madre la abandonó la familia. Vivía por entonces en la casa del padre en Manchester, y aunque la canción la escribió con 17 años, fue mucho tiempo después, en el 86, cuando ya tenía 20 y pico, cuando la grabó. Mira, otro grupo que tuvo bastantes canciones que sonaron en la lista y que representó un poco lo que se llamaba por entonces el popurrí, la década prodigiosa. Fue número uno de la lista esto llamado Baila, Baila. A ritmo de twist. ¿Os acordáis de la década prodigiosa, verdad? Que sí.
3: Baila twist, mi amor.
2: ¿Te acuerdas, eh? Pero nos vamos a quedar con otra canción.
1: Felicidades.
2: El grupo Talking Heads.
5: Wow. Con esta llamada Wild Wild Life.
2: Con un videoclip muy icónico en aquellos años 80, en el 86. Talking Heads.

0: Sanguino de productor, este grupo neoyorquino. Y como curiosidad, en el álbum donde aparece esta canción de Talking Heads, White White Life, hay una canción que se llama Radiohead. Pues de ese álbum y de esa canción tomaron su nombre el famoso grupo Radiohead.
1: ¡Anda!
0: White White Life también formó parte de la lista de los 40 hace 40 años. 9.22, hora menos en Canarias.
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0: Un ratito felicitamos a alguien que cumple los 40 o los 40 más 10. Me hizo por aquí Tony Aguilar, nuestro compañero Tony Aguilar,
1: ¿sí?,
0: que cada sábado en del 40 al 1 hace la máquina del tiempo, va repasando también la lista histórica de los 40. Me dice que le he robado la sección. Lo siento, Tony, lo siento, pero el sábado te escuchamos.

Son las 8, las 7 en Canarias. 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
1: Tengo oyentes por aquí que me dicen que le hagamos caso a Toñi, que esa serie que nos ha recomendado, ¿sí?, que es muy, muy, muy, muy, muy buena y que tiene muchos puntos de humor y que merece mucho la pena, ¿vale? Así que nada, habrá que hacerle caso.
2: Pues sí.
1: A esa serie.
3: Slow Horses.
1: Hoy te decimos una canción con tu nombre. Hoy la garantía Penedo. La garantía que consiste en que te encuentro una canción, tengas el nombre que tengas.
4: Buenos días, desde Murcia.
1: Hola.
4: Bueno, pues a ver si encontráis una canción con mi nombre.
1: Venga.
4: Que es Ingrid.
1: Ingrid.
4: Tengáis buen día. Gracias.
1: Ingrid. Pues sí, claro, claro que te la encuentro.
5: Van a prender el aire y la soda a la misma vez. Dale, Ingrid, dale, cérrame la ventana, prendeme el aire.
1: Dale, Ingrid, dale. Ingrid se llama la canción de Maui.
3: Unos chavalitos argentinos.
1: Maui. Es que a mí Maui me recuerda a Paquita Salas.
6: Hola, buenos días. A ver si podíais dedicar una canción a mi padre que se llamaba Afrodisio.
1: Afrodisio.
6: Gracias.
1: Yo creo que ya
3: este te lo pone.
1: Me están vacilando.
3: Sí, te lo pone complicado.
1: De esta mañana, Afrodisio se llamaba tu padre, ¿en serio? ¿En serio? Afrodisio.
2: Me recuerda la canción que de bailando, bailando.
1: Pero eso era, sí.
2: ¿Cómo era el grupo? ¿Cómo era?
3: No,
2: Fiordaliso no. Era. No sé qué liso.
3: Paradiso.
2: Paradiso.
1: Pero existe una canción con ese nombre. Afrodisio de Tria Lipton se llama. Es una chica polaca.
2: Yes.
1: Afrodisio. Tria Lipton salió de un cazatalentos televisivo polaco.
2: Tiene voz de bebida.
1: Sí.
2: Tria Lipton.
1: Tria Lipton, sabor naranja, por favor.
2: Bueno, mira, también nos ha escrito Naum, que dice, dile a Penedo que a ver si es tan listillo y encuentro una canción con mi nombre, a ver si me sorprende. Naum.
1: A mí no me llame listillo.
2: Naum.
1: Naum.
2: Por así intercalada.
1: Naum. Ay, mira, me he estado
2: Naum,
1: el tiempo buscando.
2: ¿Cómo se
1: a
2: te ocurre cuestionar al magnánimo Don Penedo?
3: La garantía.
1: A mí, llamando listillo a mí. A mí.
2: Ay,

0: artista muy, muy, muy original, ¿eh?
1: Creo que es marroquí.
2: Es marroquí,
1: sí, sí, sí.
2: Hombre, sí, bueno, suena. Se llama Babel Blues.
0: ¿Ah?
2: Babel Blues.
1: Babel Blues.
2: Babel Blues.
0: Como una formación, ¿no? Babel musical.
2: Blues. Sí. Nahum.
0: Nahum.
2: Y tengo por aquí otra oyente. Espera, que me están llamando.
1: No para.
2: Que tenemos a gente. No para, no para.
1: No para,
2: no para.
1: No para.
2: No para. No para, no para. Tengo un oyente que se llama, mi nombre es Inga Stefanidi, soy georgiana, pero el nombre es sueco, el apellido griego y vivo en España. O sea,
0: menudo cambalache,
1: sí,
0: ¿eh?
1: Sí, Dios,
2: ¿eh? Inga,
1: no
2: hemos
1: igual.
2: Encontrado un...
1: No entiende la garantía con... Penedo,
2: no, no.
1: De problemas de fronteras ni nada.
0: Nada,
2: Inga,
0: de frontera.
2: Hemos encontrado esto con tu nombre.

0: es que no mola la canción. Inga, Inga. Inga.
1: Es la nueva Inga. Canción que va a presentar al Festival de Eurovisión Hungría.
0: Se llama... No, se llama... Polar Nat se llama el grupo. Polar Nat.
1: También Malta podría presentarla Malta, perfectamente.
0: Sí, es un poco eurovisivo esto, de sí, verdad. Sí. Inga, la garantía en Penedo. Que siempre funciona.
2: Madre de Dios.
1: Ay, cómo me gusta.
0: Es que claro,
3: yo estoy respondiendo también muchos mensajes de que es imposible, porque bueno, bien, mucha es que, claro, participación es imposible.
0: Atender a todo el mundo.
3: Pues tenemos
0: que hacer más.
1: A partir de las 11 cobramos.
0: Os paso el bizum, ¿vale?
1: Eso es.

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3: Hoy, en Galería de Personajes Ilustres,
4: Juan Tamariz,
3: el mago que nos ha dejado a los 83 años este verano y que es un icono de nuestra infancia, ¿no?
4: Desde luego de la mía, sí, porque marcó mi pasión por la magia. Uh-huh. Y de hecho yo comencé mis Reyes Magos, los inauguré prácticamente con una caja de magia borrás. Por supuesto.
3: Ese juego me quedó de los míos.
4: Pero que para mí la magia ha sido siempre algo esencial. De hecho, él fue el que instauró en televisión la magia de cerca, porque no se hacía magia de cerca en televisión, se hacía magia en escena. Pues bien, así le presentaba Jordi Estadio. Escucha.
5: Hay quien dice, y no sin razones, que es el mejor mago del mundo. Para nosotros, señoras y señores, y espero que para todos los que están aquí, es un auténtico honor y un placer recibir a Juan Tamariz.
4: Porque hay que recordar que Juan Tamariz, antes de ser mago, comenzó como tacañón del 1-2-3.
3: Anda.
4: Él fue Don Estrecho. Pero fijaos cómo empezó un programa que yo recuerdo muy bien, y para mucha gente que lo recordará, hizo Chanta da Chan, que era un programa en Telemadrid, que fueron 30 programas,
3: sí,
4: que había magia de todo tipo. Lo presentaba él con Alaska, ¿os acordáis?
6: Chanta da Chan.
3: Era su sello además, ¿no?
4: Chanta da Chan, porque descubrió que yo... Si estoy tan feliz haciendo magia, tan contento haciendo magia,
3: sí,
4: que tengo que explotar por algún lado.
3: Y era tan expresivo siempre, que
4: él nunca iba sin guión, él era un comunicador excelente y un pensador excelente. Y aparte que, si lo oyes hablar fuera de lo que es el número mágico, es que no parece él. Es pausados, tranquilos, o sea, no tiene nada que ver.
3: Era reflexivo, ¿no? Imagino. Sí.
4: Como yo.
3: Como tú, igual.
4: Igual.
3: Un TDAH de libro.
4: Pero para que veas qué tipo de comunicador era, vamos a ver un juego de él,
3: ¿sí?,
4: sin verlo, solo oyéndolo.
3: Venga,
4: y
3: vale,
4: vas a ver cómo te lo estás imaginando y es mágico, escuchad.
3: Vamos a hacer ese ejercicio.
4: Las cuatro cartas azules de Juan Tamariz. Hoy vamos.
3: Visualizar a Juan.
7: Este es un juego rapidísimo, vertiginoso, que se llama el juego de las cuatro cartas azules. ¿Por qué se llama el juego de las cuatro cartas azules? ¿Por qué se llama el juego de las cuatro cartas azules? ¿Tú por qué crees que se llama el juego de las cuatro cartas azules? ¿Porque hay? ¡Muy bien! ¡Muy bien! ¿Sabes para qué estamos aquí? Para pasarlo bien. Para pasarlo bien. O sea, ¿sabes para qué estamos? ¿Para qué?
8: Para pasarlo bien.
7: Bueno, pues ya está, oye. El juego de las cuatro cartas azules lo hago remangadito. ¿Por qué se llama cuatro cartas azules? Porque se hace con una, dos, tres y cuatro cartas azules. Si le doy un golpecito a una de ellas, ¡plá!, se vuelve el cinco de diamantes. Si doy otro golpecito a ellas, ¡plá!, se vuelve el cinco de trébol. Si doy otro golpecito a ellas, ¡plá!, se vuelve el cinco de picas. Si doy otro golpecito a ellas, ¡plá!, se vuelve el cinco de tazones. Si doy un nuevo golpecito a una de ellas, ¡plá!, se vuelve la jota de corazones. Si doy otro golpecito a ellas, ¡plá!, se vuelve otra jota. Si doy otro golpecito a ellas, ¡plá!, se vuelve otra jota. Si doy el cuarto golpecito, la cuarta carta se vuelve otra jota. A mí me han dicho, oye, y además de cartas azules, dicen, no, es que yo ya veo una, pues roja, digo, ¿cómo era de roja? Dice, yo veo pajarito verde, no, pajarito rojo, pajarito de flores.
3: Era un auténtico showman.
4: Parece, o sea, creciendo alucinante.
3: Y un mago, nunca mejor dicho, de la impro. Porque al final era impro absoluta con el público, con la gente.
4: Maravilloso,
3: y demás, ¿no?
4: genial.
6: Pero si es que Tamariz es Eduardo Aldán, pero si es que no se le entiende igual.
4: Es una velocidad, sí, pero...
6: Ah, claro.
4: No más.
3: Eres el sucesor.
6: Totalmente,
3: ojalá,
6: digno.
3: Ojalá.
4: Y para terminar, quiero acabar con un speech, con un mensaje que me parece... maravilloso. Escucho a Juan fuera de personaje, de fuera de...
3: del artista, digamos, o del mago, siendo persona, siendo él, ¿no?
4: Como final.
9: Mucho estar con la baraja en la mano, mucha suerte en ti, ¿no? Hay misterio de amor profundo en la baraja. Hay misterios, siete misterios, están cubiertos por siete velos, que no se trata de desvelar los misterios, sino de hacerlos sentir y sentirlos de nuevo. Es una energía espiritual, mental. El público, no sé cómo, lo percibe. Suerte para todos, alegría, felicidad, y magia y amor sobre todo.
3: Qué ternura, ¿eh? Y qué filosofía de vida.
4: Bravo. Maravilla. Muy bien.
3: Bravo.
4: Juan, Juanito.
3: Juan. Gracias, Aldán.
6: Grande.
3: Homenaje a Juan Tamariz.
4: A ver.
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musicales. ¿Qué tal? Soy Tony Aguilar. Ya está todo dispuesto para otra gran aventura del gran musical de los 40. Hasta las 10, 9 en Canarias, vamos a repasar desde los 40 y los 40 Classic a los grupos españoles que desde nuestra antena han marcado a todo un país en estos 60 años de radio. Puedes seguirlo precisamente por la radio o en formato podcast en Amazon Music, Podium Podcast, Apple Music y en la web y app de los 40. Bueno, venga, va, salimos del local de ensayo y nos subimos al escenario y os presento así a la banda del gran musical. Con el guión, montaje y producción, Jorge Sánchez. El maestro Joaquín Luqui con su virtuosismo para revivir momentos clave. Y Fernandisco para el cara a cara del show. Además, hoy recibimos dos grupos que a finales de los 90 comenzaron sus carreras. Mira, nos visitan Melón Diesel, que traen disco con sorpresas bajo el brazo. Y además, viviremos el retorno a casa de La Oreja de Van Gogh. Sí, vamos a hablar con ellos. Va a ser un programa muy especial, así que quédate conmigo hasta el amanecer, si hace falta. Como cantan Bombay, que son el último grupo español que ha luchado en...

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1: Aunque no lograron nuestro número uno, los valencianos Bombay han vuelto a poner patas arriba a nuestra lista con su música. El último grupo español que ha tenido ese honor hasta el momento fueron Marlon, en su alianza con Álvaro de Luna.
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1: Pero, ¿cuál fue el primer grupo español en ser número uno de 40? Jorge Sánchez nos lo cuenta.
3: Buenos días, Tony. El hito inicial lo firmaron Los Brincos. Los llamados Beatles españoles tuvieron el honor de convertirse en el primer grupo nacional en alcanzar nuestro número uno con un sorbito de champán. Apenas una semana después del nacimiento de la lista, en julio de 1966. Recordemos que de esta mítica banda nació el dúo Juan y Junior.
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3: Tiempo después conquistaron el número uno en 40. A medida que los 40 principales avanzábamos, la industria española descubrió la fórmula de los grandes himnos estivales. Ahí brillaron los Diablos,
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3: Los Payos,
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3: Y agrupaciones como Fórmula Quinta, que hicieron cantar a todo el país con su eterno e inmortal Cuéntame. El talento nacional consiguió un éxito sin precedentes al proyectar nuestro sonido a nivel internacional con Los Bravos.
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3: Los Pequeñiques alcanzaron el Olimpo con la instrumental Lady Pepa, el quinteto Picnic. Liderado por la voz dulce y folk de Janet, enamoró al público con el entrañable tema Cállate Niña. Pop Tops, fusionando sus influencias con el soul o la poderosa voz de Teddy Bautista al frente de los Canarios. Les recibía a Tomás Martín Blanco en el Gran Musical.
9: Hay aquí un conjunto sensacional, los Canarios. ¿Quieren venir hasta el micrófono? Habíamos rogado rigurosa etiqueta pop para acudir al programa. Yo creo que por ahora los que baten el récord son los Canarios con sus indumentarias sensacionales. Hoy es el día City Flower en el Gran Musical.
1: ¡Wow! ¡Qué momentazo, Jorge! Bueno, precisamente en 9 días se cumplen 58 años de la llegada de los Canarios al número uno de los 40 principales con Get On Your Knees. Se amplió el espectro sonoro con grupos que fueron protagonistas de los 40 principales. Desde las guitarras de Obús, Leño, Burning o Tequila, hasta el sonido de las Grecas. En los maravillosos 70, un grupo hizo historia también en Europa con el Festival de Eurovisión. Así sonó la actuación de Mocedades en el Gran Musical interpretando Eres Tú.
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1: Bienvenidos Melón Diesel aquí en los 40. ¿Qué tal? Desde Gibraltar.
2: Anda que no.
1: Claro. ¿Cómo estáis, queridos? Estamos viendo
2: pues
1: ahí
2: muy bien,
1: una
2: muy
1: versión
2: bien.
1: Nueva de una canción que todos conocemos junto a otro de los grandes grupos de este país que fueron Los Piratas. Iván Ferreiro, su vocalista, que ha colaborado nueva versión.
2: Grupos que nosotros escuchábamos un par de añitos antes que pegáramos nosotros y nunca pensamos que pudiéramos coincidir incluso en concierto y menos la colaboración que hemos podido hacer en este disco otra vez.
1: Parece que fue ayer, amigos míos. Pero creo que recordáis con mucho cariño esa primera visita a estos estudios. Totalmente. Porque os encontrasteis con alguien muy importante para el gran musical.
2: El Joaquín Luqui.
1: Joaquín Luqui os recibió en los pasillos.
2: La verdad que iba con los Cranberries. Me acuerdo que pasé completamente de ellos y yo lo que quería hablar era con Joaquín Luqui, que llevaba toda la vida.
1: Dolores subió adelante y nada, como diciendo, pero dime algo a mí, ¿no? Han pasado unos cuantos años. Tampoco Gibraltar está igual. Cuando llegas, ha cambiado mucho la cosa,
2: sin
1: ¿verdad?
2: Frontera,
1: ya no hay frontera. Van cambiando las cosas para bien. Este caso, ¿cómo nace esta nueva edición de la cuesta de Mr. Bone? Como decir, vamos a volver a grabarla, pues vamos a ir a Inglaterra, vamos a tener compañeros de viaje en este caso, como habéis escogido en este caso a Iván Ferreiro, o por ejemplo a la cantante de Morgan, ¿no? A Nina de Morgan. Luego escucharemos también la canción que tenéis con el cantante de Shinova, pero habladme, ¿cómo nace?
3: Quedamos para desayunar, Dylan, Dan y yo, y nos cuenta Dylan de que ha encontrado... Vamos, parecía que se había fumado algo.
2: Pero yo no lo había encontrado, eso lo habían encontrado los niños.
3: Sus hijos habían encontrado una piedra con una inscripción que ponía 007. Y luego, casualidad, que era hacía 25 años, ¿cuántos
2: años? 25 años,
3: 25 años de
2: la cuesta de Mr. Bone.
1: De 007.
3: Entonces no, empieza, no, si regrabamos discos, el Dani y yo nos miramos como... Y luego ya poco a poco ahí en la conversación pues entra la idea de volvemos al estudio donde todo empezó, donde lo grabamos. Tratamos de ser un documental, que lo tenemos grabado también, algún día nos gustaría sacarlo también. Y ya poco a poco pues va entrando la idea de tener acompañantes ahí de viajes, de colaboración y demás.
1: Creo que tenemos posibilidad de dar algún spoiler, un poquito de adelanto, en primicia, aquí en la radio. Y es que van a venir más colaboraciones durante lo que queda de año, ¿verdad?
2: Pues sí, van a haber más. Una va a ser con Carlos Escobedo,
1: de Sober. Muy bien.
2: Y otra con Coti.
1: ¿Coti también se sube?
2: Sí, se ha subido.
1: ¿Qué canción vais a hacer con Coti?
3: Quiero un camino. Ya con el lanzamiento de Coti ya sale el disco, que también una primera vez para nosotros también, que lo vamos a sacar en vinilo también.
1: ¿Podemos decir el título?
2: Los cómplices de Mr. Bond.
1: Ahí está, muy bien, gracias por la primicia de Melón Diesel. Nos vamos a quedar con la canción precisamente con el cantante de Shinova, que creo que es una maravilla en nuestra historia, ¿no? La versión de nuestra historia, para cerrar esta entrevista, mientras esperamos las otras colaboraciones. Ya llegará la de Coti, que eso significa que tendremos ya el vinilo casi en nuestras manos.
2: Totalmente.
1: El disco completo de Melón Diesel.
2: Muchas gracias. Como siempre.
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1: En estos 60 años, los 40, hemos vivido la historia de muchos de nuestros grupos. Desde los Sirex y Lone Star a Miss Cafeína o La La Love You. Las modas cambian, la influencia de grupos extranjeros, la tele y el cine marcan. Pero sobre todo, la idiosincrasia de cada zona del país determina el sonido que se va creando. Tras la transición, el panorama sonoro en España se enriquece con escenas propias de cada zona del país. Son varias y ahora las repasaremos, pero comenzamos con la idealizada movida madrileña. Este pasado mes de febrero se han cumplido 46 años de un histórico concierto en la Escuela de Caminos de Madrid. El homenaje a Canito, batería de Tos, se convierte casi sin saberlo en la chispa de salida de la movida madrileña. A ver, seamos sinceros, la historia la ha mitificado y sobrevalorado bastante, pero el talento puro que salió de ahí fue inmenso. Piensa en Caca Deluxe, abriendo camino con una jovencísima Alaska. En la elegancia oscura de Gabinete Caligari. Pues la rabia post-punk de Parálisis Permanente. Mermelada, La Mode o Mamá. Y por supuesto Radio Futura y su debut en el Gran Musical.
2: El grupo más representativo de la New Wave hispana, según los críticos, hoy debutando en el Gran Musical, ser...

0: Aunque para himno generacional y posiblemente la mejor canción del pop español, Nacha Pop y su inolvidable Chica de Ayer.
1: Un regalo también para todos vosotros, muy especial.
2: Quizá uno de los temas que más han marcado a Nacha Pop desde hace mucho tiempo. El que les lanzó al éxito allá por los años 80, la Chica del Ayer en su LP Nacha Pop. Era cuando nacían los nuevos grupos españoles, la movida madrileña. Ahí estaban, la Chica del Ayer de Nacha Pop.

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1: Así sonaba Chica de ayer en directo en 1987 en un especial Galas del Sábado con Cristina de los Santos y Luis Vaquero retransmitiendo desde Sevilla. Bueno, ya que estamos en el sur, una potente escena local marcó a generaciones enteras de oyentes. Desde el rock andaluz, con bandas históricas como Triana, Medina Zahara o Alameda, al sonido de Granada, la capital de la psicodelia, con Lagartija Nick 091, Los Planetas, Lori Meyers o Niños Mutantes. En mi tierra, en Cataluña, Barcelona emergió con la sofisticación de la rumba catalana y la fusión de Orquesta Platería, Sabor de Gracia o la luminosidad del sonido del Último de la Fila. Así sonaban cantando en italiano en su show de Milán. También el rock marcó con Loquillo, o la escena del rock catalá con grupos como Sopa de Cabra, Gossos, Pets o Sau. En un contexto de tensión política y social en los 80, el norte del país alzó la voz con el rock radical vasco. Cortatu, Pulpes, La Polla Records, Escorbuto o Barricada revolucionaron el panorama con sus letras combativas. Paralelamente, más allá del fenómeno de la Ruta del Bacalao, claro, Valencia engendró una escena synth-pop y post-punk de primer nivel, aportando nombres fundamentales como Glamour, Comité Cisne, Los Inhumanos, Seguridad Social o Vídeo, que contó con la producción de Tino Casal. Y para cerrar este viaje, Galicia dio a luz a la irreverente y ecléctica movida viguesa. Grupos como Siniestro Total o Resentidos, Aerolíneas Federales o Golpes Bajos abanderaron la vanguardia musical.
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1: Malos tiempos para la lírica. Un himno que años después, Iván Ferreiro, ex cantante de Los Piratas, versionó.
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1: Esta noche su gira Hoy por Ayer recala en el Movistar Arena de Madrid con los 40 Classic como emisora oficial. En el Gran Musical seguimos haciendo nuestro homenaje al talento patrio con grupos de nuestro país. Seguimos recorriendo la geografía y hacemos parada en Aragón, que vivió una auténtica efervescencia musical que situó a Zaragoza en el mapa del rock nacional. En los 80, la capital del Ebro retumbaba con el rock and roll de raíces de Más Birras, mientras la sofisticación la ponían los icónicos Niños del Brasil. Pero la cantera maña era inagotable. De allí salieron referencias del pop psicodélico de culto como El Niño Gusano, Los Superventas a Amaral e incluso Los Hermanos Auserón. Piezas clave de Radio Futura, nacidos en Zaragoza. Años más tarde, la ciudad volvió a hacer historia, redefiniendo el hip hop nacional desde el barrio de las Delicias con Violadores del Verso.
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1: Pero si hablamos de un hito gigantesco. Justo ayer se cumplieron 31 años de un momento histórico. La presentación de su ambicioso cuarto disco. Revivimos ese momento con nuestro maestro Joaquín Luqui.
4: Hola, hola, hola, querido Tony. El 19 de septiembre de 1990.

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1: Como cada domingo por la mañana en Los 40 y Los 40 Classic, aquí estamos en conexión con nuestro 60 aniversario. Desde 1966, en que nació esta casa, hasta 2026. Y aquí está uno de sus máximos exponentes, el gran Fernandisco. ¡Bienvenido! Bueno, hablamos de bandas míticas. Grandes bandas, grandes grupos nacionales en el día de hoy. Y no sé si te gustaría destacar algunos.
2: Me gusta que me hagas esta pregunta porque yo creo que además coincide con un año en el cual la apoteosis era sublime, que era el año 91, cuando sale Senderos de Traición de Héroes del Silencio, que ha sido para mí la gran banda. Luego, si quieres, hablamos de Mecano, que también es una de esas grandes bandas que forma parte de nuestra vida y además con discos de millones de copias, con tres, Mecano, Aida Lai, Descanso Dominical, vendieron 1 millón de copias, pero tenemos que hacerle un pequeño paréntesis, un gran paréntesis a Juan Pedro, Joaquín y Enrique, los Héroes del Silencio. Esa anécdota que

0: cuando tengo la suerte de contarla me emociono, porque estábamos comiendo, voy a decir exactamente el sitio donde estábamos comiendo Joaquín Luc y yo, en la Gran Vía, en el Hotel Catalonia. Estábamos comiendo dentro, Joaquín y yo, que no íbamos a comer juntos muchas veces, porque para poder quedar a comer con Joaquín era muy difícil, porque estaba siempre muy liado. Uh-huh. Y aquel día estábamos comiendo y da la casualidad que la mesa de al lado se sienta la compañía discográfica con Enrique Bunbury de Héroes del Silencio. Estaban comiendo, se levanta Bunbury, se acerca a nosotros y nos dice a Joaquín y a mí, gracias a Joaquín Fernandisco por el trabajo que habéis hecho con los héroes y por darnos tanto cariño. Nos dio la mano y se fue a comer. No duró mucho la conversación y nos quedamos Joaquín y yo con la boca abierta. Era el agradecimiento de un tío que fueron capaces de captar esa esencia, ¿no?
1: Venga, ahora voy yo con mi banda y voy a empezar por El Canto del Loco. También fue con Joaquín Luc.
0: ¿Qué me dices?
1: Sí, sí. Fue en la sala Chesterfield Café. Fuimos por la tarde a ver a un grupo que se llamaban El Canto del Loco. Y ahí estuvimos, Joaquín y yo. Y se acercó la hermana a Joaquín y le dijo, ¿qué, Luc, qué te ha parecido? ¿Te han gustado? Y la respuesta de Joaquín fue, El Canto del Loco es una realidad. Nos acabamos de descubrir, ¿eh? Y pues me vine a la radio y esa misma noche empecé a poner Pequeñita, su primer single, a tope, a tope, a tope. Pequeñita, te vas pequeñita,
0: no me fío ni un pelo de tu carita bonita. Pues a mí me emociona mucho que tú también cuentes esto, porque tantos peldaños de la escalera hemos subido. Una de las grandes bandas que yo tuve la suerte de conocer en el comienzo de su carrera han sido Los Hombres G. Prácticamente he caminado con ellos, sigo hablando con ellos en los últimos tiempos y siguen siendo iguales que eran. Y con la magia de Los Hombres G, que si te fijas, cantando las mismas canciones de siempre, han pasado ya 4 décadas enseñando lo mismo, pero ya tocando como maestros que son. Es mágico estar en 4 décadas a la vez y ir enganchando a gente nueva.
1: Javi es mi vecino, por cierto, Javi de Hombre G. Y hablando de vecinos, me voy a quedar con dos que eran mis vecinos cuando yo era pequeño en Cornellá.
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1: Evidentemente hablo de Estopa, de David y José Muñoz. De hecho, el cantante de ese grupo era el compañero de pupitre de mi hermano, Hilario. Iban juntos, bueno, al instituto. Y José era el compañero también de Hilario en el fútbol y demás. Cuando yo ya les conocía, ya empezaban con su guitarrita por allí a ir por los bares de la zona y todo el mundo en Cornellá tenía su maqueta con las canciones, la famosa y mítica maqueta.
0: Yo tuve la maqueta.
1: La maqueta típica. Sí. Pero había una canción que se llamaba Suma y Sigue y a mí me llegó, aquí yo estaba haciendo radio show y me llegó un CDR, compact disc grabable, en el que solamente ponía Estopa, Suma y Sigue. Yo no tenía ni idea en aquel entonces de que eran Los Amigos de mi hermano. Empecé a poner la canción porque me pareció muy graciosa. Y al cabo de nada, de días, me llamó mi hermano y me dijo que el David y el José han fichado por BMG, se llaman Estopa. Digo, no me lo puedo creer, los estoy poniendo por la radio, Hilario.
0: A veces
1: son tus colegas, dice, son mis colegas. Entonces, claro, los puse el triple.
0: Cuando se sentaban en el pupitre con tu hermano, pues eso te vino a la cabeza y el corazón también te golpea, ¿no? Que fuiste capaz de triplicar tu esfuerzo porque tu hermano estaba medio, ¿no?
1: Sin duda. Mi hermano era el medio de los chichos, ¿no? Como dicen ellos. Bueno, queridos, ¿nos quedamos con un poquito de Estopa? Sí. Venga, un poquito de Estopa entonces para acabar y la semana que viene más. ¿Vale, Fernando?
0: La semana que viene, Suma y Sigue.
1: Exacto. Nunca mejor dicho.
0: Hasta luego.
1: Vamos.

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1: Hoy en el gran musical de los 40, recordando, hablando de los grandes grupos de la historia de la música de nuestro país. Eran los finales de los años 90, con grupos como Estopa, con canciones como Suma y Sigue, o como La Oreja de Van Gogh, a quien es un gran placer de verdad poder saludar desde aquí en el gran musical a mi querido Xavi. ¿Qué tal? Bienvenido.
2: ¿Qué tal, Tony? Qué ilusión escucharte y qué placer estar además en una fecha así tan importante.
1: ¿Cómo recuerdas esa época en la que los 40 empezaron a apoyaros?
2: Teníamos 19 años por entonces en la universidad cuando empezó a sonar nuestra música en los 40 principales. Imagínate tú, o sea, no, de verdad, cada vez que sonaba en la radio, llamábamos a nuestras madres. Pon la radio, que estábamos. Recuerdo perfectamente. La verdad es que la historia de La Oreja de Van Gogh parece peloteo, pero es que es literalmente cierto, está totalmente ligada a la historia de 40 principales. Teníamos casi una habitación allá en Gran Vía. Bueno, nos conocíamos a los de seguridad de la puerta y a todos, vivíamos allí casi.
1: Creo que en aquella época seríais vecinos, digo por lo de la habitación aquí en esta casa en Gran Vía 32 de nuestro querido Joaquín Luqui.
2: Bueno, increíble, imagínate, además él era navarro y entonces pues teníamos siempre, acabamos hablando de juego, porque muchos de nosotros tenemos familia ahí en Navarra, entonces de repente encontrarnos a todo esto, a ti, a Joaquín Luqui, a Sira, me acuerdo que le conocíamos por entonces, además éramos tan críos que yo creo que todos nos hablabais pues eso, pues con una condescendencia, nos intentabais como cuidar, ¿no?, entre todos.
1: Hay muchas anécdotas, muchas cosas que hemos podido compartir en estos años de música y de amistad, pero hay un momento muy, muy especial que fue el viaje de Copperpot. O sea, ¿cuántos singles llegaron a salir?
2: Hoy es el día que preparando la gira en la que estamos, ya dudamos, ¿esta ha sido single o no ha sido single? Ya teníamos, yo creo que salió, pues eran como 12 canciones, yo creo, pues 8 de 12, imagínate.
1: Sí, sí. Bueno, ahora que ya lleváis unos meses, ya habéis comenzado con esta gira, tocando en vivo, en directo, ¿cómo estáis viviendo esta nueva etapa de La Oreja de Van Gogh con la vuelta de Amaya?
2: Pues imagínate, yo desde que hemos empezado es cerrar los ojos, tocar y que suene exactamente como sonaba en los 2000 todo, pues la sensación, y bueno, es lo que dice la gente, es ¡buah!, de repente quitarte 25 años de encima y es una cursilada, pero es verdad que es magia lo que puede hacer la música, ¿no? Está siendo súper, súper emocionante.
1: Me gustaría preguntarte, el otro día tuve el placer de compartir de nuevo con Leire también un concierto, estuvimos en Tenerife juntos, estuvimos ahí un ratito charlando, la vi disfrutar, seguir disfrutando de las canciones,
2: sí,
1: que también son de ella, sí, sí, ¿no? De La Oreja de Van Gogh, porque ella las ha defendido y las ha interpretado, claro, increíblemente bien.
2: Sin duda.
1: Entonces,
2: alguna,
1: ahora ya que han pasado los meses después de toda la tormenta que todo el mundo sabe y no quiero incidir en ello, ¿cómo estáis viviendo esa doble vida de las canciones? O sea, que Leiras pueda seguir interpretando, bien. ¿Te parece bien?
2: Por supuesto, y mira, yo creo que además las canciones nuestras, yo creo que hace ya más años que ni sé, que son de la gente, y en especial, vamos, y sobre todo Leire, vamos, si alguien puede y debe disfrutar de ellas y de interpretarlas, es Leire, como ya ha estado tantísimos años con nosotros. A ver, esto es al final, como cualquier separación, al principio se hace raro, pero como todo, lo ves y vemos que a ella le está yendo genial, ella está ha desplegado sus alas totalmente, estilísticamente, ella está haciendo su historia y la verdad que, y de corazón, que literalmente, además el otro día hablaba con Ariz, solemos cotillear y le va genial y de verdad de corazón nos alegramos un montón, puede ser perfectamente disfrutar del último single de Leire, que es genial, y venir a un concierto nuestro a disfrutarlo, o sea que es como que no es una cosa en vez de la otra.
1: Bueno, ya no es un secreto, habéis dicho que habrá canciones nuevas.
2: Yo creo, esperamos poder descolgarnos con algo nuevo antes de que acabe el año.
1: ¿Sabes cuál sería mi sueño? Poder volver a estrenar en la radio una nueva canción de La Oreja de Van Gogh, como hicimos con vuestro primer disco.
2: Pues,
1: por favor.
2: Escucha, te tomo la palabra, porque te digo de verdad, todo lo que ha empezado contigo ha ido bien siempre.
1: De verdad, sí, sí. Pues sí, con sí, que sí, se sí, haga aquí, de verdad, me encantaría que así fuera, porque os apreciamos muchísimo, os queremos y estamos, como he dicho al principio, sí, en la entrevista, muy orgullosos de haber estado a vuestro lado durante tantos años. Bueno, querido mío, gracias, nos quedamos con el 28. Claro, recordaremos el primer single de La Oreja de Van Gogh en este 60 aniversario de los 40 en el gran musical. Muchas gracias, eskerrik asko.
2: Qué guay, Tony. Suri, un millón de gracias a ti, Tony, y a todos allá en 40. Un abrazo a todos.
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1: Recuerda que puedes ver la entrevista completa en nuestro canal de YouTube de los 40. A la oreja de Van Gogh los conocimos a finales de los 90 y sin duda fue una década muy prolífica para el pop de nuestro país.
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1: Grupos como OBK, que traían sus maquetas a la radio, o Jarabe de Palo, que en su primera entrevista con los 40 le contaba sus intenciones a Mario Pérez.
3: Estamos con Pau Danés. ¿Por qué este nombre de Jarabe de Palo?
4: Jarabe de Palo como artista es una persona que soy yo, ¿no? Pero sí que lo que he intentado es rodearme de buenos músicos y buenos compañeros, digámoslo así, ¿no?
5: 20 de abril del 90.
6: A nosotros es que los 40 nos ha dado la vida en aquellos tiempos de los años 90. La primera vez que empezó a sonar Celtas Cortos en los 40 principales, de repente existimos, ¿no? O sea, ya veníamos con un camino largo andado, pero a partir de ahí existimos.
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1: Grupos rockeros como M-Clan, Fito y Fitipaldis, que pronto estarán aullando en teatros y auditorios. Seguimos con guitarras y en familia, con las hermanas Llanos, en Dover, que arrasaron haciendo rock en inglés. Ahora Cristina Llanos publica un libro en el que cuenta su historia más personal. O solo formado por chicas como Ella Baila Sola, que arrasaron en ventas e hicieron bandera de otras poderosas mujeres de música, como Linda Perry, de Four Non Blondes. Otros eran mixtos, como los hispano-argentinos Los Rodríguez, que nos visitaron con su Hasta Luego.
7: Y hay una pregunta en el aire.
8: Sí.
7: ¿Es qué vais a hacer ahora en este tiempo de reposo?
9: Sí, yo creo que nos vamos a, después de 6 años de ser totalmente fieles o prácticamente fieles a Los Rodríguez, lo que vamos a hacer, nuestra manera de descansar, no es tomarnos vacaciones, sino juntarnos de repente con otra gente, empezar a descubrir nuevos amigos desconocidos para seguir tocando,
10: sin ser infieles, nueva música. Creo, Ariel, que es algo que cuadra con nuestra personalidad.
1: A finales de la década comenzaba también la andadura de bandas que bebían directamente del sonido de agrupaciones como por ejemplo The Cure, entre las que destaca Love on Lesbian.
2: Sí.

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1: Pese a su sonido más alternativo, Love of Lesbian han hecho historia con un básico 40. Así que, bueno, en cualquier momento pueden dar la sorpresa los nuevos talentos y también los consagrados, como La Moda, Ginebras, Carolina Durante o Arde Bogotá.
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1: Esos son solo algunos de los nombres de grupos que en el nuevo milenio harán la historia sonora de nuestro país, como en su momento conectaron con su generación Vetusta Morla, Super Submarina o Sidonia. Paralelamente a la escena bautizada como indie, formaciones como Pereza redefinieron el rock canalla. Maldita Nerea. Convirtieron su pop en un fenómeno. Nena Daconte conquistaron los primeros puestos de las listas y Fangoria se consolidaron como iconos indiscutibles con Nacho Canut y Alaska al frente. Aunque ellos están más que acostumbrados porque llevan en esto desde los años 80. Compartieron escenario con grupos como Duncan Du, Boleolé, La Unión. Bueno, son tantos y siempre vamos tan faltos de tiempo, pero en fin, no me quiero olvidar de otros que por muchos años que pasen, siguen juntos.
3: Los mejores años de nuestra vida.
1: Los Incombustibles Hombres G, los que podemos conocer mejor en su documental Los mejores años de nuestra vida. Aunque en los 40 os hemos descubierto mucho sobre ellos.
4: Me dejáis que le dé un beso, Marta. Marta Madruga es la protagonista de la película Sufre Mamón. Vamos a llamar a David. David, ¿qué le dices a Marta antes de salir?
5: Voy a salir, Marta.
4: Marta, dile algo a David antes de que salga.
6: Mucha suerte.
4: David, hoy a romper en Madrid.
1: Y para cerrar este emocionante episodio del gran musical de los 40, lo hacemos con el grupo español que más discos ha vendido en toda la historia hasta el momento. Es Mecano.
7: Transmisión a través de cadena 40 principales con sonido digital. Y hay un cosquillón en el estómago, ¿no es así, José?
8: Hay cosquilleo, pero yo, como tú bien decías, todo esto merece la pena. O sea, pensar que hemos sido testigos emitiendo este concierto de Mecano desde la vieja estación de Delicias, Museo del Ferrocarril, ahora aquí en Madrid y para todo el estado. Continuamos, Mecano en vivo.

0: José y Nacho superaron los 25 millones de copias vendidas en todo el mundo, cantando incluso en francés y en italiano. Tras la ruptura de Mecano, Ana Torroja, madrina por cierto de este programa del Gran Musical de los 40 en este aniversario, continuó su carrera, pero no siempre en solitario. Prepano se embarcó en el tour Girados junto a Miguel Bosé. Recordando aquella alianza, aprovecho para anunciaros que el próximo domingo haremos un especial de grandes duetos. Bueno, y mi dueto favorito aquí cada domingo es con mi querido Jorge Sánchez, por supuesto. Gracias por estar ahí en la producción, guión y montajes musicales. Yo soy Tony Aguilar, que tengáis una buena semana llena de paz y amor.
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1: 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Son las 10, las 9 en Canarias. 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

0: las 9 y 6 minutos. Es imposible conseguir un resumen con más historia sonora y testimonios de primera mano acerca de la música de nuestro país como el que reúne el espacio de esta mañana de la mano de Tony Aguilar en el Gran Musical. Completísimo recorrido por cada grupo y un titular con el que me quedo, que la tierra tira mucho, Granada, capital de la psicodelia, la música, y los demás titulares en las próximas horas saldrán de las palabras de Xavi San Martín de La Oreja de Van Gogh, que se ha confesado, esa es la verdad.
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0: Se ha confesado acerca de su actual relación de todo el grupo La Oreja de Van Gogh con Leire. Bueno, no hago spoiler. 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Y ahora vamos por más números uno en los 40 Classic. ¡Buenos días!

0: Yasu y Don't Go en los 40 Classic. Al canto del loco, próximos invitados cuyos inicios han sido recordados hace pocos minutos en el Gran Musical. Y en esos primeros pasos estaban Joaquín Luqui, Toña Aguilar, Fernandisco, como han recordado. Como han recordado, hombre ya, buenos días, me tomo café.
1: José,

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5: 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Son las 11, las 10 en Canarias. ¡60 aniversario! 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

Las 11 y 6 minutos, 10 y 6 minutos en Canarias, que antes no dije Canarias, es que de verdad, cuando uno viene temprano un domingo. Espero que estés desayunando Classic, si acabas de conectar, bienvenido, bienvenida. Tenemos buena temperatura, de hecho volverá a subir en próximas horas, nos avisan. Continúan los festivales de cine, pero otra de las noticias para mí de hoy es que ayer en Mónaco se celebró un picnic donde asistió la realeza. Y no había hormigas en los emparedados. Bueno, qué bien tropezarse con melodías como esta de nuestra adolescencia, juventud, modestia aparte.

los 40 Classic, Juanes y Me Enamora. Alguien que nos enamora y mucho y aún en la actualidad no nos deja indiferentes y despierta nuestra ternura es la próxima número uno, Britney Spears. La última que le homenajea en su nuevo videoclip de hace unos días es Miley Cyrus.

0: Maravillosa, seguro.
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2: Robbie Williams, que ha hecho público uno de sus complejos. Se está planteando poner una prótesis capilar, porque dice que ya se ve, sí, ya se ve sus entraditas, que dice que tiene que mantener una imagen pública. No sé por qué no se plantea lo del, ¿cómo es? El injerto capilar este.
0: Injerto capilar,
3: es que hay
0: claro.
3: gente que no la agarra, ¿eh? Mira a Nadal.
2: Ah, es verdad.
3: Nadal, el pobre, se ha hecho tres y sigue con una sed.
0: Pero porque...
2: hay gente que no.
0: Como una sed,
3: no la agarra.
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camino del mediodía, 12 minutos para las 11 en Canarias. Y ayer en el Festival de San Sebastián, dos mujeres, Naomi Watts, por un lado, premio Donostia del Festival, y Carmen Machi, reconocida también como Premio Nacional de Cinematografía, coincidían ambas en sus discursos en poner en valor la experiencia, la historia vital, la experiencia de las mujeres maduras. Que pasan a ser invisibles, eso dicen. Pues mira, yo me niego. Los 40 Classic. Aquí estamos, las Classic, con mucho que aportar. Y otro número uno de los

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Ya sabes que los 40 Classic y los 40 te recomendamos la serie de conciertos de Shakira en Madrid, que continúan este fin de semana. El segundo fue anoche, ya van dos. Bueno, haciendo flipar a todos a golpe de caderas desde ese álbum maravilloso llamado Servicio de Lavandería, con suerte. Y que nadie nos prive a los Classic de una buena lenta. Missing You, Young Way.

Depende, es toda una lección de que nada es realmente importante o grave en la vida. Jarabe de Palo, Pau Donés, como decía esta mañana, que en el gran musical que él estaba detrás de ese proyecto. Pau Donés, añorado, y nuestro Classic en el firmamento de las estrellas. Classic. Y ahora otro número uno de Joe Cocker y Jennifer Wams.

0: Realmente esta es una canción joya de los 40 Classic. Con toda esta imaginación y magia depositadas en cada acorde de una época donde se respiraba originalidad de la música de nuestro país. La Unión, Love Bomber en París y llegan más números uno de los 40 Classic.
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los 40 Classic Pretenders. Y ella es Chrissie Hynde, guitarrista y líder de Pretenders. Chrissie cumplía el pasado 7 de septiembre, como en el éxito de Mecano, 75 años. Su mirada dentro del rock y de la música es imprescindible, también para criticar en su día que el rock era cosa de hombres y que ella quería estar presente dentro del rock, y lo consiguió gracias a éxitos como I'll Stand By You, que antes incluso de publicarse se sabía que era un éxito seguro. También ellos lo son.

es la una, las 12 en Canarias. 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

Gangsta's Paradise de Cuyo en los 40 Classic. Y Dios mío, que nos vamos a la porra. Resulta que hoy se publica en la prensa que las apps para ligar, es decir, nuestro último resquicio de esperanza para poder conocer a alguien, el amor de nuestra vida, el Tinder, es también un buen lugar para el espionaje internacional. Esto, ¿eh? ¿Cómo? Bueno, a ver si se presenta un espía fornido. Todo se puede hablar, ¿eh? No se sabe, si te sale un pretendiente fornido y espía, pues, oye, no está mal. La 1:09, 12:09 en Canarias. Los secretos.

El sueño de Morfeo en los 40 Classic y nunca volverá. En los últimos días hay mucho debate y noticias con la IA y en ámbitos además muy diferentes. Guillermo del Toro, el director de cine, ha criticado en una convención de cómics y cultura pop en San Diego el uso de la inteligencia artificial y abogó por proteger el arte y ya de paso a la humanidad entera. Dice que esta carrera no tiene sentido, que no sabe hacia dónde vamos, aunque no coincide con el criterio de otros directores de cine como George Lucas. Claro, depende del tipo de cine que hace cada uno de ellos.

Inteligencia, originalidad, imaginación, talento de todas y cada una de nuestras estrellas classic. Y cada uno en su estilo. Aquí es Ace of Ace, nos hacían bailar con The Sign, años 90. Que suenan potentes también. En pleno siglo XXI, año 2026, en los 40 Classic.

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0: favoritas. El éxito dance de Eric Priest, tomando como base el éxito de Steve Winwood, Valerie. Vamos por más. 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

¿Qué has hecho un poquito el bailecillo mientras preparas las gildas en tu casa en este momento? Winfield, en los 40 Classic. Y Saturday Night. Y aquí otro número uno. Beds Are Burning. Menos mal que no hablo bien inglés. Para que no me entendáis lo que pienso.

Son las 2, la 1 en Canarias. 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

Recordarte una vez más el episodio del gran musical emitido hoy, porque hay una entrevista a Xavi San Martín de La Oreja de Van Gogh donde le admite a Tony Aguilar que stalkean al aire la ex de La Oreja. Y para bien, para muy bien. No te digo más, ¿eh? Escúchalo en podcast, en nuestra web, en los40classic.com. Y ahora Tina Turner.

¿Cómo no dejarse llevar? O por la marea del mar, al que nos invitan a entregarnos el último de la fila en los 40 Classic. O perdernos en el cielo de Bryan Adams en unas semanas de concierto por España con canciones tan maravillosas como On Heaven. Todo un número uno de los 40 Classic.

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0: galardón en este momento en los 40 Classic, justo ahora cuando entra.
1: Hola, hola.
0: Con saltaste por la puerta del estudio Joaquín Luqui, y además sé, porque ya me lo ha dicho, que viene seguramente escuchando el gran musical ya en formato podcast,
1: sí.
0: El que se ha emitido esta mañana a las 9:08 en Canarias, tanto los 40 como los 40 Classic, y hoy dedicado a la música en nuestro país y su desarrollo, con diferentes entrevistas, una de ellas con grandes titulares a Xavi San Martín de La Oreja de Van Gogh, así que no te lo pierdas si puedes. Os dejo con Concha y con más números uno.

Son las 3, las 2 en Canarias. ¡Sí! 60 aniversario. 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

El ritmo de la noche de Mystic para poner en marcha la sobremesa del domingo. Hola a todo el mundo, ¿qué tal? Domingo de septiembre, este mes que ha supuesto la vuelta al curro para muchos y que para unos pocos es el mes de irse por fin de vacaciones. Y hoy me toca a mí. Será nada, en unas horitas. Hasta entonces, pues tengo una larga lista de números uno puestos ahí en pila india para compartir contigo, como uno de Alaska y Dinarama que está a puntito de sonar. Buenas tardes, Classic. Va a ser un placer acompañarte hasta las 7, las 6 en Canarias. Soy Concha Tauste, un besote enorme.

sonrisa y un número uno que acaba de cumplir 21 años, llegaba Melendi a los 40 Classic. Hoy es el Día Mundial de la Paella, justo lo que yo necesito en este momento, ¿eh? Una paellita, de las de mi madre, de las ricas, de las que hace cada domingo. Los 40 Classic. Bueno, buen provecho, compartimos la hora de la comida, también la sobremesa, con una buena colección de números uno. Este es de una auténtica bomba latina, Ricky Martin.

comienzos de los 2000, todo el mundo estaba rendido a esta francesa llamada Alice, que llegó al número uno de nuestra lista con ese Moi Lolita. Esta es la radio donde están todos los clásicos y a la vuelta te regalamos uno de Bonnie Tyler.

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Desde las pistas no enteras, Snap, poniéndole buena energía a la tarde del domingo. 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Te lo recomendamos desde los 40 Classic. 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

Jordi Sánchez, al que le felicitamos por anticipado porque mañana es su 58 cumpleaños. Y bueno, además de soplar velas, también está celebrando sus 35 años con una gran gira, Vértigo Tour y los 40 Classic, su radio. Bueno, pues estamos ahí apoyándole. El próximo concierto apunta 25 de septiembre en Vera, Almería.

Ritmos Flamencos lo tiene todo. Chiquilla, número uno de Seguridad Social. Y atención que se vienen cosas importantes para el 45 aniversario de la banda. Esto nos lo contó Casain en uno de los programas de El Gran Musical, que por cierto, hoy ha ido precisamente dedicado a los grupos españoles, a las bandas míticas de nuestro país. Si te lo has perdido, lo quieres volver a escuchar, lo tienes disponible en formato podcast en nuestra web, en la app y en diferentes plataformas.

0: Uno de los discos que llenaron de música el año 90 en nuestro país fue ese de La Guardia, que mezclaba el pop y el rockabilly. Bueno, mis canciones favoritas, La Carretera, Mañana y, por supuesto, Cuando Brille el Sol, que acabamos de escuchar. Oye, quiero saber las tuyas, ¿eh? Cuéntame en redes sociales.
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una de las imprescindibles de Bryan Adams, Please Forgive Me, baladón que estamos deseando escuchar de nuevo en directo. Ya falta poquito. Sí, sí, sí, y es que los 40 Classic te traemos en concierto en el mes de noviembre al rockero canadiense con su gira Roll With The Punches, y va a hacer parada en 7 ciudades. Toda la info detallada en nuestra web.

Son las 5, las 4 en Canarias. 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

tenías a Model Talking y toda su energía vibrante para activarnos en esta tarde de domingo del verano del 2026. Veranito que, bueno, se nos acaba en nada, ¿eh? En un par de días. Y así lo vamos despidiendo desde los 40 Classic. 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Con los mejores números uno, y este es tu momento para darlo todo, suena el I Will Survive, Gloria Gaynor.

nuestra querida Mai Meneses. Nena da Conte, 20 años ha celebrado de este icónico éxito. Lo hizo regalándonos una versión coral muy chula y especial junto a 16 artistas del pop español. 5 y 19, 4 y 19 en Canarias. Esto sigue con Cher, Bruce Springsteen y Alejandro Sanz.

0: Todo un referente del rock gótico y alternativo, así sonaba su debut, Bring Me to Life. Eran Evanescence, la banda liderada por la enigmática Amy Lee, y en un par de semanitas los tenemos actuando por España. Una pausita de nada y más clásicos. Quédate con nosotros.
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¡Ay, qué bien cantaba Nick Cayman! I promise myself. Y qué prontito se nos fue. Alguien dijo que si no estabas enamorado de Nick Cayman en los 80 es que no estabas ahí. ¡Qué gran verdad! Bueno, ¿qué tal? Buenas tardes, ¿cómo están mis classics? Espero que estés teniendo un feliz día. Y seguimos desde tu radio, muy cerquita de ti. Llenando tu domingo de la mejor mezcla de números uno y ahora con un sonido muy Motown de los belgas Soul System a finales de los 80.

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Vaya trabalenguas el estribillo de este éxito de Jamba Bomba, pero oye, que hemos intentado cantarlo de nuevo, ¿eh? ¿A que sí? Bueno, pues con ellos hemos arrancado nueva hora también con Queen, de los que siempre te contamos cosas muy interesantes. Pues presta atención porque van a salir a subasta una colección de objetos y de piezas históricas de Freddie Mercury y de la banda. Solo tus números. Bueno, hay un piano del que yo ya me he enamorado por completo. Los detalles de esta noticia los tienes en nuestra web, en los40classic.com.

la mega estrella colombiana Shakira. Su residencia europea, que ya es toda una realidad. Llevamos 2 días viviendo ya la magia de la loba en el impresionante Macondo Park. Hoy, domingo, pues nuevo show de los 12 previstos. Y si eres de los afortunados, afortunadas que vas ahora mismo de camino a la gigantesca ciudad de Shakira, bueno, pues te saludamos desde los 40 Classic. Seguro que lo vas a pasar genial. 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Mientras tanto, más sonido Classic, más números uno. Este es de No Doubt, Don't Speak.

0: Laila. Esta es una de las muchas del repertorio de Kate Bryan que nos hemos cantado. Bueno, cantado y bailado. Y enseguida aquí en Classic le damos la bienvenida al rey del pop y a una banda que vuelve con muchas sorpresas. 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

Back for Good, Take That. Vuelven con nuevo disco el próximo mes de noviembre. Dreamers se titula y en 2027 regresan a España con nuevo concierto en Fuengirola, del que somos emisora oficial. Y además, bueno, pues tienes una entrevista con ellos disponible en nuestro canal de YouTube. Feliz vuelta a casa, los que estáis ahora en la carretera, por aquí una que se marcha por fin de vacaciones. Nada, en un par de semanitas nos volvemos a escuchar aquí en los 40 Classic. Sé feliz, un besote enorme de Concha Tauste.

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Love de Coque Maya nos atraviesa el corazón, pero sí, sí que hay manera y hay que encontrarla, hay que sobrevivir, que la vida es muy corta. Sí que puedes vivir sin él, sí que puedes vivir sin ella. Tú quiérete, que tú eres lo primero. ¿Y qué tal? ¿Cómo va esta tarde de domingo? Soy Mónica Ordóñez y tengo un montón de números uno que van a seguir sonando sin pausa para ti. Te acompaño en la vuelta del fin de semana, donde te encuentres ahora mismo con tus números uno. Y el que llega pues muy sexy con Joe Cocker.

Pues mira, te digo una cosa. Seremos unos pringaos, pero muchas veces mejor solos que mal acompañados, ¿a que sí? Con tus números uno en los 40 Classic, ahí estaba la voz de Cristina de Amistades Peligrosas, pop noventero para ti, y ahora nos cambiamos de década. Esto de viajar en el tiempo, ya sabes que aquí en Classic es lo nuestro, con tus números uno y la reina del rock and roll ahora. Wow. Mira, fíjate, qué maravilla. Para que pases una tarde de película aquí este dominguito.

se pasa volando. Este es nuestro destino. Y soy tuyo, Jason Mraz. Sonido 2000ero. Mira, que se me va a saltar la lagrimilla y todo de la emoción escuchándole. Qué entregado, de verdad. Te ha puesto su corazón en bandeja. Qué chico, qué maravilla. ¿Quién pillara uno así, no? Con los 40 Classic, tus números uno. Y mira, otra canción de amor, pero en este caso con sonido ochentero. Te la trae Madonna.

ya. Aquí estaba ya convencida totalmente, porque qué seguridad, madre mía, ¿eh? Vamos, como para llevarle la contraria a Lara Fabian, a Will Love Again, y volveré a enamorarme otra vez, seguro, hombre. Claro que sí, yo estoy contigo, Lara. Casi llegamos ya a las 8 de la tarde. ¿Qué tal este domingo? De vuelta a casa, a lo mejor te pillo en el coche, sintonizando tus números uno, sin pausa para ti. Y ahora con esta felicidad que transmite el silbido número uno grabado a capela. Es todo voz lo que escuchas y es una auténtica joya de la historia. Don't worry, be happy. Hazle caso a Bobby.

Son las 8, las 7 en Canarias. 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

rock noventero intenso de Aerosmith a las 8 y 9 minutos ya, una menos en Canarias. Mira, me he acordado de la gente que vais al volante ahora mismo, un domingo por la tarde, mucha gente en las carreteras. Tú siempre estás mal las precauciones y qué bien has hecho tú poniéndote la radio, ¿eh? Los 40 clásica y en primera posición. Los 40 clásica. Pues sabes lo que te digo, que yo también tengo coche, ¿eh? Fíjate, y me estoy subiendo en él. Con sonido directo además, con mi radio encendida. Qué maravilla, voy a vibrar. Vamos a vibrar juntos en el Cadillac solitario.

Amaya contigo, La Oreja de Van Gogh, que por cierto ha estado Xavi esta mañana en el gran musical, Xavi de La Oreja de Van Gogh con Tony Aguilar. Y si te quieres volver a escuchar el programa que estamos celebrando nuestros 60 años de historia con el gran musical, pues búscalo en nuestra web, los40.com.

se las trajo desde Alemania a las Chua Ibiza. Este mallorquín llamado David Tabaré. Que estamos despidiendo el verano, último fin de semana del verano. No, por favor.

cantándote desde el cielo, Dolores O'Riordan. Y mira, me estaba acordando de otra irlandesa que es mi profesora de yoga, porque tengo un dolor de espalda que, en fin, he estado yo muy abandonada este verano, ahora intentando volver a la rutina, a lo mejor tú también. Es que ella es irlandesa, nos da la clase de yoga en inglés, mira qué maravilla, porque desconectas pero del todo ya, haciendo otro idioma, pues imagínate. Y bueno, ahora nos vamos a quedar en Inglaterra con un número uno que me encanta, de la Electric Light Orchestra, Let's Train to London. ¡Qué maravilla! ¡Sube a bordo! Los 40 Classic contigo.

Son las 9, las 8 en Canarias. ¡60 aniversario! 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

Redoble de batería. Con Clem Burke, que también tocó este instrumento en el primer disco en solitario de un chico rubito, monísimo, inglés, llamado Mark Owen. Sí, sí. Ahí tocaba la batería en Green Man. Este excelente músico. ¿Y por qué te cuento yo a ti esto? Bueno, si me escuchas normalmente entre semana, que estoy por las noches aquí en los 40 Classic, pues ya sabes que he tenido el privilegio de entrevistar a Take That, que además yo creo que ha sido, bueno, la entrevista más emocionante de mi vida, porque este verano estuve con mi peque de 6 años viéndoles en Londres en concierto con la gira de Circus, que es lo más increíble que he visto en mi vida. Y ahora, pues, en reencontrarme con ellos, comentar ese concierto al que nos invitaron, darles las gracias. En fin, ha sido muy, muy emotiva. Y si quieres ver la charla, la vas a encontrar en nuestra web, en portada. Sección Classic de los40.com. Y atención, atención, que se avecina drama, pero también, pues, una canción, la verdad, preciosa, de estos mexicanos Maná, con los que tenemos una larga historia de números uno en nuestra lista. Pero aquí está Fer. No sabes tú cuántas lunas te he llorado, te he sigo esperando y no me llamas. ¡Qué desastre! Pero Rayando el Sol, una maravilla, la vamos a disfrutar. Rayando.

in the Air, el remix de John Polian. Para apurar estas últimas horas del fin de semana contigo. Venga, que tú puedes, que llega otra semana fascinante de vuelta al cole. Estamos todavía un poco aclimatándonos, ¿verdad? Acumulando cansancio, madrugones, los peques sobre todo, ¿eh? Mi hijo le está costando muchísimo madrugar por las mañanas, pobrecito mío. Tiene 6 años y todos los días me dice lo mismo. Mami, no quiere ir al cole. Por el sueño que tiene. A ver si esta semana mejoramos.

Estaba también han sido protagonistas de la última edición del Gran Musical, emitida esta mañana, dedicada a la música en español. El podcast en nuestra web, los40.com. Y llegan las chicas de Eternal. ¡Qué sensuales! Súper elegante este sonido. R&B. Para que lo sientas enterito en Classic.

días, seguimos aquí juntos en los 40 Classic. Esto es una maravilla de números uno. Desenfadados, divertidos, ese es el espíritu. Y suenan sin pausa, ya de camino a las 10 de la noche, 9 en Canarias. Madre mía, se me ha pasado esto volando. Mañana madrugón, pero aquí contigo disfrutando ahora de la voz de Chris Barron, un tipo al que tuve la suerte de entrevistar. Contigo, los 40 Classic, yeah.

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Obviamente esta canción no está faltando en los conciertos de Celine Dion en París. Ha sido absolutamente apoteósico su regreso. La hemos visto con mucha energía, con mucha ilusión. ¡Qué bonito! Pues así también como Shakira con su vuelta a España, que la tenemos ahora mismo aquí en el Estadio Macondo, con muchos compañeros de la radio bailando todos sus números uno. Y la gente sale absolutamente deslumbrada con ese universo que ha creado en el Macondo Park, con esos pabellones tan coloridos, esas alfombras que te guían de un lado a otro, y por supuesto con el show, que es increíble. La Loba está en España y escuchas los 40 Classic. Buenas noches.

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quién le importa? Claro que sí, totalmente. Cada uno a lo suyo. Espíritu libre, me encanta este número uno de nuestra lista. Y venga, saca la Britney que tienes dentro, que todo el mundo tenemos una Britney dentro, ¿vale? Nos vamos a poner aquí pues a marcarnos unos bailes esta tarde en clase. Esta noche ya. Se pasa el tiempo volando, ¿eh? Pop 2000ero para ti. Muy serio.

Glory, bueno, Humberto Tosi cantaba Gloria, ella neoyorquina, Laura Branigan pues cantaba Gloria, Gloria contigo. Yo siempre le digo a mis alumnos, porque también soy profe de inglés, que tienen que pensar cuando hablan en inglés pues como si ellos fueran guiris. ¿Cómo hablan los guiris cuando vienen a España? Pues te dicen, bueno, y ahora vas a escuchar una canción, ¿no?, que te va a gustar mucho, aquí el Scrunchie Classic. Bueno, pues mini consejo que te doy, ¿vale? Si quieres hablar inglés un poquito mejor, si te gustaría tener una pronunciación pues un poquito más nativa, haz esto que te he dicho, ¿vale? Empieza a practicar las t, t, t. Las t como si tocaras el tambor, las des igual y va saliendo, va saliendo. Y Waiting for Tonight, qué muy sexys que nos ponemos ahora en los 40 clásicos, tus números uno y J-Lo. 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

Estoy por ti, pero hay veces que, por más que lo repitas, pues hay gente a la que le entra por un oído, le sale por otro, no le interesa, en fin. La vida, ya sabes tú, que hay un poquito de todo. Y en tus números uno también, porque es que al final la música es como la vida misma y hay que continuar disfrutándola. Eso es lo más importante. Los números uno que han formado parte de tu vida aquí en los 40 Classic. Te vas a emocionar ahora, ¿eh? Ay, ay, ay, cómo se te caiga la lagrimilla. Ay, cómo se te caiga. La estoy viendo venir con Scorpions. Un placer, Mónica Ordóñez, y te espero mañana lunes, pero ya por la noche, a las 11.

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Es la una, las 12 en Canarias. 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
2: Son las 2, la 1 en Canarias. ...60 aniversario... ...solo tus números uno...